tampoco venimos a trabajar. Algo que me parece de lo más original y de lo más hermoso. Pero septiembre no tiene un solo feriado, así que acá estamos, amigos, de lunes a viernes. ¿En dónde? En Mar del Plata, Pinamar y Mendoza, con anclaje de antena. Antena en tierra, se suele decir, pero en realidad, de un tiempo a esta parte, cuando los edificios compiten para ser cada vez más altos, también cada vez es más alta la interferencia. Entonces las antenas se buscan en lugares altos, en lugares que no tengan ningún tipo de bloque, hormigón o algo que interfiera la señal. Esto sucede en Mar del Plata, Pinamar y Mendoza. Por lo tanto, si se corta la luz, si se corta internet o si se cortan las dos, ninguno en Mar del Plata, ni en Pinamar, ni en Mendoza se quedaría sin escuchar la radio si tuviera una radio analógica. O salen todos corriendo al auto y se meten en el auto y prenden la radio sin luz y sin internet en la ciudad. En Mar del Plata, nuestra dirección exacta es el 98.9. En Pinamar, el 107.5. Y en Mendoza, el 91.1. Acá, en Mendoza, nace esta hermosura conocida como Radio Cero. Acá cerré los ojos y me toqué el corazón. Y en el mundo entero, incluidas, por supuesto, Mar del Plata, Pinamar, Mendoza y la República Argentina, pueden escucharnos desde App Store o Play Store, poco nos importa. Y en el buscador, lógicamente, cada uno tiene lo que quiere, miren si nos va a importar eso. Lo que sí nos importa es que escriban bien en el buscador y por eso lo pronunciamos así, aunque los argentinos decimos la S, la C y la Z como S. Acá quien conduce dice radiocero.fm para que no haya ninguna posibilidad de error. Escriben, insisto, en el buscador que quieran tener, radiocero.fm. A veces el que puedan tener y no el que quieran. Insisto, radiocero.fm. Automáticamente se les va a desplegar la posibilidad de escuchar la radio donde, cómo y cuándo se les dé la gana y en el lugar del mundo que quieran estar, sino que también van a poder pertenecer al Club Cero. Y desde cualquier red, porque la radio tiene todas las redes. Una vez que entren al Club Cero, Mar del Plata, Pinamar y Mendoza van a tener beneficios especiales, lógico. ¿Por qué? Porque la antena está en la ciudad. Y si está la antena, está la radio. Y si está la radio, hay sorteos, hay premios, hay descuentos, hay un montón de cosas bellísimas. Y para el resto del mundo hay columnas muy beneficiosas, información gratuita eternamente, porque si hay algo que tiene el Club Cero es que es de suscripción eternamente gratuita, y un montón de nutritivos, aditivos, información, nortes, le diría yo, ¿no? Porque si tenés alguna pena, hay alguna columna que te va a ayudar. Si tenés una duda bursátil, hay una columna que te va a ayudar. Si no sabés qué hacer con la construcción de tu casa, para dónde orientarla, a dónde meter las ventanas, hay una columna que te va a ayudar. Y para otro montón de cuestiones de interés también lo hay. Entonces, mi consejo, amigos, radiocero.fm y adentro. Queremos, dije hace un ratito que tenemos todas las redes, la manejan los chicos de NIH, así que felicitaciones por eso. Está Nacho Bianchi en la coordinación. Nosotros tenemos un mail, lanochedelacero@radiocero.fm. lanochedelacero@radiocero.fm. Y aclaro que si me siento intimidada en algún mail, no lo respondo y punto. También hay mails muy bonitos, ¿eh? Bueno, y de esto se trata, de relaciones, de idas y vueltas, de canciones, de música. Así que el que quiera puede poner primera y salir con nosotros, ¿qué les parece? Bienvenidos. Empezó la última noche del acero de la semana.

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no sé si sucedió en Argentina, pero en Europa y mínimamente en España, se está rumoreando la declaración de una persona, de un joven que renuncia a su empresa de inteligencia artificial por las tremendas y preocupantes faltas de seguridad con las que trabaja la empresa en la que él estaba. Las personas que desarrollan la inteligencia artificial creen sinceramente que esta podría acabar con todos nosotros antes de que se termine esta década. ¿Entienden lo que estoy diciendo? Bueno, estamos en el 26, en 4 años es la década. Bueno, esta es la contundente afirmación que dio Jacob Coxon, empleado de Anthropic, que causó el revuelo en el mundo entero este mismísimo martes, cuando hizo mensajes en la red que yo más uso, que es Twitter, aunque le pongan un pajarito, nunca le pudo ganar al nombre original, anunció su renuncia, pero su renuncia está anunciada por un montón de miedos reales y tangibles que él ve venir. Por alarmistas y graves que parezcan las revelaciones de Coxon, pronto serán sistemas sobrehumanos capaces de hackear cualquier cosa, dice él, y por eso renuncia, porque dice que cualquier campo de la noche a la mañana va a poder adquirir recursos reales. Nada de esto, que se especula desde hace muchísimo tiempo, no pedí perdón por mi garganta, perdón por mi garganta, nada de esto es nuevo. Anthropic nació precisamente de esta manera. Fueron los empleados de OpenAI, preocupados por los protocolos de seguridad en la empresa de startup de Sam Altman que estaban, renunciaron, se fueron todos y armaron su propia compañía de inteligencia artificial, porque dicen que esta nueva compañía tiene enfoques más responsables. Este tipo de denuncias está volviendo habitual. En los últimos meses y años, un montón de empleados del sector de la inteligencia artificial renunciaron públicamente a sus empresas debido a las inquietudes sobre la seguridad. Otros han expresado su temor de que la tecnología avance tan rápido que supere a la capacidad humana para poder controlarla. De hecho, en julio, 1.400 empleados de empresas de inteligencia artificial firmaron una carta abierta en la que se instaba al gobierno de Estados Unidos a que regulara la tecnología y ponga límites a las grandes empresas tecnológicas de inteligencia artificial. Y imagínense que Elon Musk está codo a codo con Donald Trump y va a dejar de fabricar autos híbridos para empezar a fabricar robots. Se deben estar riendo de todos los que, en verdad, hacen un planteo criterioso respecto del alcance prácticamente irreconocible de esta inteligencia artificial. La pregunta del millón. ¿Ustedes qué opinan? Your body is a wonderland. Es una maravilla que alguien te diga algo así, ¿no? Bueno, se lo dijo John Mayer a alguien, evidentemente. Esto fue en el año 2002 cuando presentó el disco Room for Squares, para el que quiera subir el volumen, por supuesto, en esta última noche del acero de la semana.

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Hace un tiempo, y siempre adelantados con las noticias en la noche del acero, de eso no me cabe ninguna duda, habíamos contado que Johnny Depp se iba a dedicar a abrir una expo, una galería de arte, y finalmente lo hizo. La colección esta vez se llamó Friends and Heroes, o Amigos y Héroes, y aunque no lo quieran creer, en muy poquitas horas tuvo que volver a cerrar prácticamente porque se vendió todo, agotó todo y levantó en ese ratito más de 3 millones y medio de dólares. Hay gente que nace con estrellas y hay gente que nacemos estrelladas. Bueno, Johnny Depp es uno de esos que nace con estrellas. En el año 2022, Johnny Depp había lanzado su primera colección oficial de arte y había una serie de retratos dedicados que habían marcado su vida, desde Bob Dylan hasta Keith Richards, Elizabeth Taylor, Al Pacino. Y esta colección fue publicada en pocas horas, vendió, dije 3 millones y medio. Y se vendió todo, así que desde acá lo único que podemos decir a Johnny Depp es felicitaciones. Brand New Day es el disco de Paramore que salió en el año 2010. Lo que vamos a escuchar de este trabajo discográfico es The Only Exception, para el que quiera subir el volumen, como digo siempre, en esta última noche del acero de la semana.

Bueno, llega la primera curiosidad del mundo nocturno y tiene que ver con una competencia histórica que se hace adentro de un túnel, amigos, sí. Cada mes de marzo, en la ciudad inglesa de Bath, se corre una carrera bastante insólita que tiene que ver con el running mundial y es el famoso The Channel Ultra, o Ultra, si les gusta más. Y está organizada por el corredor Mark Cockbain, que tiene a la carrera que se desarrolla dentro de un histórico túnel ferroviario, el Comb Down, en donde los participantes deben correr largas distancias en completa oscuridad. A diferencia de las carreras tradicionales, esta ultramaratón se realiza íntegramente de noche, bajo tierra y sin luz natural, lo que obliga a los corredores a enfrentarse no solo al cansancio físico, sino también a sus propios límites mentales. Las reglas de la competencia son tan estrictas como implacables para potenciar el aislamiento nocturno. Está terminantemente prohibido el uso de auriculares, de música o de bastones de apoyo, y los corredores deben avanzar metros y metros soportando el eco de sus propios pasos en una oscuridad completamente absoluta. Esta combinación de fatiga extrema y ausencia total de estímulos visuales y sonoros suele desencadenar intensas alucinaciones en los competidores, convirtiendo la travesía en una prueba tanto para esfuerzo físico como es una real prueba psicológica. De esta manera, atrapados en la profundidad de este túnel inglés, los corredores que cada año se animan a desafiar la oscuridad descubren que la verdadera meta no solo es cruzar la línea de llegada, sino superar el silencio absoluto y la exigente prueba que la noche esconde debajo de la superficie de la Tierra. Sin embargo, entre todas las curiosidades que rodean el evento, hay una que llama especialmente la atención. Cada año hay más participantes dispuestos a enfrentarse a este particular desafío nocturno y bajo tierra. En el año 2020, un artista conocido como Kid Laroi sacó un single dentro del disco Fuck Love Savage, que salió, dije, en el año 2020, ¿no? Después de esa canción, que fue la pegó hasta en el ranking de la Billboard, para que tengan una idea de lo que fue el impacto, se hizo una especie de remix y entonces aparece Kid Laroi y también Miley Cyrus para cantar Without You. Para el que quiera subir el volumen, como digo siempre, en esta última noche del acero de la semana.

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11: Si yo digo bo, ¿alguien sabe de lo que estoy hablando? No, no estoy uruguayando el vos nuestro del otro lado del charco, nada que ver. Estoy hablando de Armando, Armando Bo, que tiene en su haber genealógico un padre y un abuelo que fueron realmente en algún momento los referentes de la cinematografía mínimamente en la República Argentina. Y si no, pongan Bo, Coca, Sarli y después vean la sarta de éxitos increíbles. Y después su hijo con Delfín, Tiburón, Mojarrita y una serie de películas argentinas que en algún momento fueron una locura. Y ahora el nieto de aquella gran historia. Estoy hablando de Armando Bo, el tercero de esta familia, que empezó haciendo cuestiones de publicidad. Su padre y su abuelo se dedicaron íntegramente a la pantalla grande y al cine, y él se dedicó a otra cosa. Es más, por si no lo saben, ganó un Oscar. Sí, ganó un Oscar de la Academia porque estuvo dentro de la crew o del staff que trabajó para la película Birdman. ¿Se acuerdan? Que es una locura, no el superhéroe. Birdman, no, eso no. Pero sin embargo, este también levita, vuela, se queda fuera de un teatro. Bueno, una cosa de locos. Por ese guión en el que él también trabajó, se llevó un Oscar o una estatuilla de la Real Academia de Hollywood. Y volvió a la República Argentina, no se quedó a vivir en Estados Unidos, fue productor de la serie de Moria Kazan, fue el productor de la serie de Barreda, pero su gran laburo todavía no salió, hace 6 años que está trabajando con él, y va a empezar, ya está, me imagino que en la etapa de postpro, porque después de 6 años es un montón de tiempo, va a empezar a dirigir una película que de hecho ya terminó de rodarla, entra en la etapa más difícil. La más fácil es la etapa del rodaje, aunque no lo quieran creer, ¿eh? Después hay que hacer retoques de color, retoques de sonido, postproducción, edición, tapar parches, tapar errores, no se pueden volver a filmar escenas, y mucho menos si son en la vía pública o etcétera. Bueno, lo de postpro es igual o peor que el tiempo de rodaje. Ya hace 6 años que está trabajando con Las Malas, así se va a llamar. Y lo que yo quería destacar es que esta película que acaba de dirigir, que ahora está en un proceso, como dije hace un rato, de postpro y de ansiedad, está basado en un libro de Camila Sosa Villada. Y entonces lo que a mí me enamora perdidamente es que, habiendo empezado en la publicidad, aclaro que la publicidad es lo que más dinero deja, la abandona, vuelve al cine, estuvo viviendo 5 o 6 años en Los Ángeles, ganó mucho dinero, ganó una estatuilla, imagínense, pero así todo vuelve. Se pone una productora en el barrio donde está la cancha de River, no me sale el nombre del barrio, era el barrio de River, chicos, ahí está. Él estaba en el equipo de González Iñárritu, que también se llevó un par de estatuillas por Amores Perros, creo que mínimamente, y después por haber hecho muchos episodios de muchas series, porque Iñárritu se vivía allá. Largó todo lo que le daba fortuna, dejó a Iñárritu, dejó a Los Ángeles, dejó las estatuillas, no, la suya se la trajo. Pero se puso una productora en la República Argentina, produjo Barreda, produjo Moria y ahora termina de rodar una película que va a hablar de trabajadoras sexuales, de mujeres que lo pasan mal, de mujeres pobres, de mujeres sufridas. Y si antes me gustaba, debo confesar que ahora me gusta bastante más. Damas y caballeros, se viene una nueva película, va a haber que esperar bastante tiempo, porque la postpro, como digo, siempre es igual o más larga que el tiempo de rodaje, pero Armando Bó terminó una película que habla de mujeres trabajadoras sexuales y todo lo que eso implica. Yo siempre digo que si hay película, hay disco, ¿verdad? ¿Y saben cómo se llamó la película? 50 sombras de Grey, amigos. 50 Shades of Grey. Y si lo van a comprar, tienen que pedir el original Motion Picture Soundtrack, que tiene, por supuesto, a The Weeknd haciendo Earn It. Para el que quiera subir el volumen en esta noche del acero de viernes, la última de la semana.

Bueno, un inconveniente con Pink, no un inconveniente con Pink. Hay gente que opina sobre ella a favor y hay gente que opina en contra, como sucederá en el mundo entero. Cuando hay cuestiones muy antagónicas que hay que pararse de un lado o del otro del discurso, habrá gente que la abrace y la quiera y habrá gente que se enfrente y la critique. Pink y Macklemore están enfrentados, lógicamente, por Palestina. Digo lógicamente porque es tal vez en uno de los pocos manifiestos en que Hollywood se puso de pie en diagonal. Tanto actores como directores, como músicos, como cantantes se manifestaron, pero hay gente que está a favor y hay gente que está en contra. Resulta que la cantante compartió en sus redes un mensaje. Ese mensaje fue contrario al mensaje de las redes de Macklemore y entonces empezó como una especie de disputa política, si se quiere. El artista aprovechó su altavoz para pronunciarse sobre la guerra de Gaza, cuyo discurso fue criticado por una organización en una publicación que la cantante compartió en sus historias de Instagram. La guerra de Gaza parece haber abierto, un conflicto entre dos cantantes estadounidenses, Pink y Macklemore. Y ambos han acaparado los titulares después de que ella compartiera en sus redes sociales una publicación que criticaba al rapero en defensa de Palestina. Este inicio de la polémica tiene su origen en los conciertos que dio Ed Sheeran en la ciudad de Nueva Jersey, cuyo telonero es ni más ni menos que Macklemore. En uno de sus shows, el intérprete aprovechó su altavoz para pronunciarse sobre la situación entre Palestina e Israel y cantó y demás. Bueno, al respecto de eso salió Pink a través de sus historias de Instagram, diciendo que su comportamiento había sido cuestionado, que este tipo de críticas no tienen lugar. Mi mensaje es de paz, dijo. A todos mis hermanos y hermanos judíos, criticar a Israel, el apartheid o estar en contra del genocidio no es en absoluto una crítica hacia ustedes. Y el comunicado no termina ahí porque sigue un poco más. Mi mensaje es de paz y de amor para que todos los seres humanos sean tratados con dignidad, respeto e igualdad. Esto lo dijo Macklemore, el telonero de Ed Sheeran, y la que le salió al cruce en las redes es Pink. ¿Se acuerdan una de las escenas tal vez más icónicas del cine fantástico? La película se llamó Matrix. La escena es dos manos, en una mano una pastilla roja y en la otra mano una pastilla azul. ¿Recuerdan esa escena? Si toma la pastilla azul va a volver toda la normalidad y si se toma la pastilla roja, hermano, agárrate porque la locura empieza acá y se toma la pastilla roja. Lamento spoilearles Matrix. Bueno, me hace acordar a esa escena el nombre de este disco que salió en el año 2017. Se llama Red Pill Blues y espero que hayan notado la ironía de cambiar blue por blues. Cambió el color por un género musical. Lo que vamos a escuchar está dentro de este disco y se llama Lisa y Llanamente Cold. Para el que quiera tomar un mate calentito, una sopa o simplemente subir el volumen en esta noche del acero de viernes, la última de la semana.

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7: Y llega la segunda y última curiosidad del mundo nocturno. Eso quiere decir que ya estamos transitando la segunda y última hora de esta noche del acero y tiene que ver con una tendencia de bares nocturnos donde la música se lleva todo el protagonismo. En una época en la que la noche suele transcurrir entre ruidos ensordecedores y pantallas luminosas, una fascinante corriente global propone exactamente lo contrario. Bajar el ritmo y guardar los teléfonos y consagrar el centro de la experiencia al sonido en su estado más puro. Inspiradas en los tradicionales cafés Kisa, nacidos en Japón, los llamados listening bars se han convertido en una tendencia nocturna de mayor crecimiento en las grandes capitales internacionales, con un fenómeno que finalmente empezó a expandirse con fuerza en Buenos Aires y en distintas provincias de Argentina. Lejos de la lógica del bar tradicional, con música de fondo al azar, estos locales operan como auténticos santuarios acústicos donde la coctelería de autor y la alta fidelidad conviven con absoluta armonía. La dinámica de estos espacios redefine por completo la salida de noche al priorizar una escucha consciente, inmersiva y respetuosa. Los salones están diseñados con paneles acústicos de madera y descomunales sistemas de sonido profesional, mientras que la selección de las canciones cae exclusivamente en los curadores y en los DJs especialistas que manejan esta curaduría de vinilos hermosamente seleccionados. Aclaro que no es además solo de vinilos, ¿eh? Tan rigurosa es la propuesta que muchos de estos lugares avisan con días de anticipación el repertorio exacto y los discos que se van a reproducir, permitiendo de este modo que los comensales puedan elegir la noche precisa según sus preferencias musicales. No hay gritos, no hay euforia, no hay nada que no sea la prioridad absoluta de dejarse envolver por una textura analógica de música mientras se puede disfrutar de un buen trago. Esta nueva forma de habitar la madrugada responde a una necesidad conectiva de desconexión y una pausa frente al vértigo cotidiano. Al desplazar el bullicio comercial en favor de una experiencia auditiva sofisticada, los bares de escucha demuestran que la noche todavía tiene espacios para guardar la sorpresa, el culto al detalle y el placer compartido de escuchar un gran disco de principio a fin, consolidándose como el refugio más sofisticado de la escena contemporánea. Quiero aclarar que no es obligatorio que el disco suene de principio a fin. Uno puede tener dos bandejas y una mezcladora, poner la canción que más te guste de este disco y compartirla con la canción que más te guste de otro. Y así, entre canción y canción, van pasando los discos y van pasando las horas. I Am With You es el disco que sacó Red Hot Chili Peppers en el año 2011. Y lo que vamos a escuchar de este trabajo discográfico no es ni más ni menos que The Adventures of Rain Dance. Maggie, que me encantaría verla bailar su dancita de la lluvia. Para el que quiera subir el volumen, por supuesto, en esta noche del acero de viernes, la última de la semana.

Cuando yo conocí el lugar, y su nombre lo dice, era un lugar completamente habitado de música y de canciones. Incluso que tenía un par de pisos, se podía uno poner los auriculares si tenía miedo de comprar determinado disco, y como había varios equipos de música con sus exhibidores, uno podía escuchar un disco y si no le gustaba mucho no lo compraba, escuchaba otro y si ese le gustaba más entonces sí lo compraba. He llegado a hacer durante varias temporadas un programa de radio con música y rock, por supuesto, ahí adentro. Por eso elijo la noticia hasta con un poco de nostalgia, porque fui parte del mundo activo, al menos el mundo artístico que ofrecía Musimundo a sus clientes. Con el paso de los tiempos, la empresa o la compañía siguió sosteniendo el nombre, pero no la música, y pasó a ser una empresa de electrodomésticos y después ya les perdí la... No me importó más, o sea, ¿qué quieren que les diga? Si no hay música, si no hay discos, es como pasar por al lado de cualquier otra casa que uno sigue de largo y no mira para adentro. Bueno, la noticia es que hay despidos. ¿Y por qué hablo de Musimundo? Si este es un programa que no se dedica a la política, porque Musimundo fue un mundo espectacular, lleno de discos, de vinilo, de compactos, de cassettes, de lo que quieran. Y hoy lo único que es un lugar que se declara en quiebra, deja a un montón de trabajadores en la calle, y mínimamente en Formosa hay un acampe porque una de las dueñas, que es una mujer, y aparentemente es ella, es formoseña, la verdad es que no lo sé, había pactado con sus trabajadores un convenio y que evidentemente si hay un acampe y están todos en la calle, quiere decir que no lo cumplió, que Musimundo está quebrado y que la gente se quedó sin trabajo. Lo que empezó como canciones, música y una pincelada mágica en cualquier ciudad, termina en una crisis, en una quiebra y en una gran masa desempleada. Vamos a viajar al año 2019, cuando un artista llamado Luis Capaldi sacaba un disco que se llama Divinely Uninspired to a Hellish Extent. Si escuchan la canción homónima, es tal vez la más famosa de Luis Capaldi, pero lo que vamos a escuchar de este trabajo discográfico se llama igual que una canción de The Pretenders, pero no es. Don't Get Me Wrong, para el que quiera subir el volumen, lógicamente, en esta noche del acero de viernes, o la última de la semana, si les gusta más.

0: Muy bien, amigos, miren sus relojes. Nos vamos. Estuvo en la musicalización, edición y operación técnica Rodrigo Grondona. En las curiosidades del mundo nocturno, Martincito Arrojo. Para todo lo demás estuve yo. Me llamo Carla Ritrovato. No sé qué van a hacer sábado y domingo, si van a mirar Fórmula 1 en Madrid o qué, pero ojalá que lo pasen hermoso y nos encontremos todos nuevamente acá el lunes. Un beso muy grande y buen fin de semana.
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12: ¿Qué tal, amigos? ¿Cómo están? Bienvenidos. Vamos a arrancar con Cero Playlist. Si les parece, noche de viernes, noche donde vamos a estar escuchando electrónica, ¿sí? Mi nombre es Gaby Girala. Los viernes lo que nosotros hacemos es como para darles espíritu de que ya es viernes y que nos toca un poco divertirnos, relajarnos y demás. Bueno, ponemos música electrónica, ¿sí? Cero Playlist abandona un poco las historias, no del todo, porque vamos a hablar un poquito de un canal de YouTube y vamos a hablar también de un DJ en particular. un DJ productor, ¿sí? Pero quiero decirle que ese es el plan, ¿no? Y mi recomendación aquí va por algunos DJ sets que podemos encontrar en internet, que de paso también están los que hicimos nosotros con el grupo Cero, ¿no? Con Portal Cero, de hecho, que también, bueno, los hemos puesto algunos viernes y también puede encontrarlo en YouTube. Sin embargo, ahora vamos a hablar de S.G. Lewis. Samuel George Lewis nació el 9 de julio de 1993 en Inglaterra y comenzó su carrera musical tocando en bandas de rock en su adolescencia antes de descubrir la producción electrónica. Y lo que pasó fue que obtuvo un reconocimiento temprano, ¿sí? A través de algunos remix que hizo. De hecho, jugó con algunos remix de remix de remix y fue así como se fue haciendo un lugar. Su gran ambición era crear un álbum que fuera como una noche entera de música, apertura melancólica, medianoche eufórica y el amanecer tranquilo. Y la idea dio forma a una trilogía importante para él, los EP Dusk, Dark and Dawn. La cuestión es que esto es como la carta de presentación y a partir de 2023 empieza a pegar un poco más fuerte con su segundo álbum. Recordemos que no es solo un DJ, sino que también fue y es productor, ¿sí? ¿Y qué pasó? Bueno, hace poco el canal de justamente DJ Sets, que es muy divertido, Elevator Music, que simulan estar en un ascensor, ¿no? Ellos van tocando, las puertas se abren detrás del DJ protagonista y gente distinta, random, va bailando, ¿sí? Así que este canal es una de las apuestas y propuestas audiovisuales más originales, te diría, también elegantes que hay en internet, y se define como un espacio único para que los artistas muestren su talento musical en un entorno no convencional, conectando audiencias, por supuesto, a través de algunos eventos y plataformas digitales, ¿por qué no? ¿Quiénes han pasado? Kei Tranada, Fatboy Slim, Danny Brown, entre grandes más. ¿Y a quién le toca? ¿Y qué vamos a escuchar? Bueno, a S.G. Lewis, amigos. Ahora sí, comenzamos con la noche del viernes. Bienvenidos a Cero Playlist.

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4: Buenos días a todos. 2 minutos pasan de las 11 de la mañana y damos inicio a esto que es Cero Weekend. De este lado les habla Victoria Favari, por supuesto, acompañada de mi gran compañera.
5: Buen día, Vicky. Acá Naila, Naila Becerra, para ustedes, para servirles, para hablarles de música.
4: Así
5: hoy.
4: Es. Tenemos un programa cargado con de todo.
5: Ay, de todo.
4: Sí. Hoy creo que nos vamos a lucir.
5: Nos lucimos.
4: Vamos
5: nos
4: a hablar
5: de gala.
4: Claro, no vamos a hablar solo de música, vamos a hablar de un poco de todo, como acabas de decir, Nay, como para, bueno, qué sé yo, que sea un poco más interactivo esto.
5: Para que sea muy, sí, obvio, y muy interactivo porque los quiero a todos mandando mensajes.
4: Sí, hoy. Exacto. Tenemos varias consignas. Somos media jodidas con eso, pero bueno, si se prenden, genial, para, bueno, los vamos a estar leyendo, por supuesto, y también nos pueden mandar audios.
5: También.
4: Eso está bueno. Sí, nos pueden mandar audios, así que se escuchan en la radio un ratito.
5: Se escuchan en vivo.
4: Exacto, así que eso lo pueden hacer, nos pueden mandar audios también, y bueno.
5: Y nosotras sí. Le ponemos onda a los sábados, ¿viste?
4: Sí, sí. Bueno, es que el sábado me gusta. Por más que hoy está frío, está bastante frío, acá en la provincia de Mendoza, nos hemos levantado con una temperatura en este momento de 4 grados y está cayendo aguanieve, te diría. Ya hay varios sectores de la provincia en los cuales ha nevado, como Valle de Uco, Alta Montaña, ni hablar. Entonces, bueno, parece que la primavera falta para que llegue.
5: Y o se está despidiendo muy bien el invierno con...
4: Exacto.
5: Yo vine
4: exacto.
5: Emponchada hoy.
4: Sí, obvio, yo también. Remerita térmica y así. Y bueno, después en Pinamar igual tenemos una... hacen 8 grados en este momento. Y en Mar del Plata 7 grados. Es decir, en todo el país podríamos decir que está bastante fresco.
5: En todo el país, es verdad.
4: Pero bueno, Mendoza quiso que hoy nevara, al parecer. Pero bueno, no estamos solas. Siempre estamos acompañadas de nuestro amigo Gabriel Vélez, quien está en edición y operación. Nuestra amiga Majo Agustín, nuestra productora estrella. Después, en redes sociales, NH Comunicaciones. Y en producción general, Ignacio Bianchi. Les recuerdo que nos pueden seguir en nuestras redes sociales. Nos pueden encontrar en Facebook, Instagram y TikTok como @radio0-argentina. Y en X como radio0-ARG. Seguramente nos está sintonizando desde Mendoza, Mar del Plata, Pinamar. En Mendoza, si nos escuchás del dial, nos escuchás en la 91.1. En Mar del Plata, 98.9 y Pinamar, 107.5. Y si no sos de escuchar en el auto, en el dial, no tenés una radio en tu casa, nos podés escuchar por la página web, que es mucho más, tal vez fácil o rápido, lo tenés ahí al alcance de la mano. Nos puedes buscar como www.radiocero.fm o nos escuchás por la aplicación de Radio Cero, que siempre me gusta recordarles que aparte de escucharnos, de escuchar la programación cuando quieran, donde quieran, pueden acceder a diferentes descuentos y beneficios que tenemos perteneciendo al Club Cero en moda, gastronomía, turismo, hay de todo para elegir realmente. 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
5: Y además también, como siempre, puedes enviarnos mensajes a través de WhatsApp y participar del programa junto a nosotras comunicándote con el 11 28 60 0071.
4: Bueno, y no se vayan porque en minutitos nada más vamos a estar hablando con Jorgelina Puglioni, nuestra compañera que nos va a estar comentando un poquito desde Mar del Plata, ella nos va a estar hablando desde allí. Y contando la agenda que tenemos para este fin de semana.
5: Tengo mucho que preguntar.
4: Bueno, dale.

0: Bueno, al parecer ya la tenemos ahí conectada a Jor. ¿Estás ahí?
1: Estoy acá, chicas. ¿Cómo andan?
0: Muy bien. De acá, por este lado, te saluda Vicky y Nay.
2: ¿Cómo estás, Jor?
1: Bien, todo bien. ¿Se escucha bien?
0: Sí, perfecto.
1: Perfecto. Cualquier cosa me van avisando.
0: Dale.
1: Bueno, mejoró un montón el clima. Mar del Plata está lloviendo, hace frío, es un medio fumerito de ser, así que bueno, ponerle mucha onda, porque muchas veces no dan ganas de salir, y aparte uno se va mentalizando con que septiembre es el mes de la primavera, pero nos olvidamos que arranca el 21 la primavera, y hace frío igual.
0: Tal cual. Eso es justo lo que hablábamos recién con Nay, sí. Te comenté, acá en Mendoza está cayendo agua nieve directamente, está nevando en varios sectores de la provincia, y como mencioné recién, en Mar del Plata también está bastante fresco, en Pinamar, está todo el país igual, parece.
1: Bien, en este momento acá está haciendo 7 grados, hay lluvias y anoche se llovió bastante.
0: Ah, bien, claro.
1: Pero bueno, sí, ya estaba pronosticado, bueno. Cuestiones que iban a pasar y que veníamos zafando, tuvimos ahí como una amague de clima lindo.
0: Bueno, esperemos que mejore más para el 21.
2: Sí,
0: más cerca de octubre, sí, esperemos que se vengan los
1: 21,
0: días lindos.
1: Sí, el fin de semana que viene está pronosticado también un clima medio feo, pero bueno, mejorando hacia fin de mes. Pero bueno, siempre hay cosas para hacer, chicas, siempre hay agenda, siempre hay un montón de actividades, matemáticas, otras cosas. Y va abriendo también diferentes panoramas respecto a estilos, no solamente se quedan encasillados en las cuestiones tradicionales que sabemos que funcionan, sino que va innovando.
0: Bien, ¿y qué actividades hay este fin de semana? ¿Qué nos traes para contarnos?
1: Hoy les traje 4.
0: Ah, buenísimo.
1: Sí, una es para el fin de semana que viene, específicamente, pero para que vayan tomando notas, porque es algo que va a estar muy bueno y es un lugar que a mí me gusta muchísimo, que ya lo hablamos la vez pasada, es en Bajo Tierra, el 18 y 19 de septiembre. Viene Lorenzo Thompson, que es un cantante muy renombrado del blues, del sorquino. Y bueno, se va a estar presentando ahí, en ese lugar que está muy ambientado en los 70, muy lindo, y realmente es de muy alto nivel. Así que bueno, para el fin de semana que viene, con anticipación, os voy contando que va a estar esto.
0: ¿Qué día? ¿Sábado
1: este
0: o domingo?
1: Fin de, sábado y domingo.
0: Ah, bien, los 19. Dos días. Perfecto.
1: No, sí, exactamente. Bueno, por otro lado, este fin de es medio raro, porque se vienen, como dije recién, actividades que por ahí no son tan clásicas. Y hablamos de encuentros corales que van a estar buenos, y que mueven un público raro, por raro entre comillas, ¿no? Sin faltar el respeto a nadie, es que se va como renovando, porque por lo general uno piensa que el coro es para gente un poco más grande que va a disfrutar este tipo de música, y en realidad hay gente muy joven que está haciendo escuchar, porque forma parte. Mar del Plata abrió muchas puertas respecto a los encuentros escolares y musicales en general, donde uno es participante, digamos.
0: Bien, ¿qué día
1: entonces? Eso es hoy, el Festival Coral, se llama, bien. Catedral, específicamente, ahí te pasó bien la información, va a haber varios, esta es la segunda edición, 10, 11 y 12, arrancó el jueves, hoy termina. Es con el coro estable de la Biblioteca Juventud Moderna, bajo la dirección de Claudio Sosa, y va a ser a las 7 de la tarde en la Catedral. Gente joven, un grupo muy lindo humano también, y bueno, se van presentando también en diferentes lugares, eso con el aval de Venturi. Escuchame. Y también el Instituto Nacional de la Música.
2: Perdón, sí. Jorge, escúchame. Hay un lugar allá en Mar del Plata que se llama Club Tri,
1: sí,
2: que también tocan un montón de bandas.
1: Sí, claro.
2: Y este fin de semana hay una agenda bastante cargada con Los Tabaleros y mañana Camionero. Va a ser un fechón.
1: Sí, por ahí es más under para lo que es el espacio de música que Mar del Plata maneja hoy en día.
2: Claro,
1: son
2: sería
1: bandas
2: como
1: más independientes.
2: Claro. Como otro segmento, digamos, de eventos que hay.
1: Exacto. Mar del Plata tiene mucha plaza musical respecto a espacios, a bandas que... Ahí me escucho súper bien, chicas. donde por ahí son bandas más reconocidas a nivel nacional o internacional, lo que tomó dimensión a nivel local, y el resto es más de la movida del under. Está como muy dividido eso, incluso el target al que va dirigido y las bandas propias que vienen a tapar.
2: Claro.
1: Igual... De hecho, hay otro lugar a una cuadra y media de Tri, que se llama CCKB, que es un centro cultural, que también cumple la misma función.
2: Mira, ese no lo tenía, pero me lo voy a guardar. Bueno, está bueno igual, como mostrar estas dos partes de la cultura en Mar del Plata también, un poco de lo más popular, digamos, y un poco de lo under que también está pasando.
1: Sí, por supuesto. Después hay una presentación que se va a hacer hoy también, que es Tango Furia. No sé si lo habrán escuchado en algún momento.
0: No lo había escuchado, la verdad.
1: ¿No? Bueno, Tango Furia son 6 parejas. En realidad quien lo arma es la pareja Marilyn, que son unos chicos muy jovencitos, y ellas forman siempre parte de espectáculos muy importantes más allá de tener el propio, ¿no? Por ejemplo, Opera Bis viene a esta pareja, a la principal, el Conventillo de la Paloma también, y tienen su propia presentación que van llevando a diferentes partes del mundo, y por sobre todo son siempre muy recibidos en Polonia. Multipremiados los chicos. Y hoy se van a estar presentando. Hay parejas con el Piazzolla Tango World en el Teatro Colón, y es alucinante porque es música en vivo. Yo les puedo asegurar que este año nunca escuché tanto tango como este 2026. En obra, y se te pone la piel de gallina cuando escuchas tocar algún tema, por sobre todo a mí me pasa con Adiós Nonino de Piazzolla, como marplatense que soy, con el bandoneón en vivo. Y eso es un homenaje a Piazzolla.
0: Claro, sí, qué hermoso que vuelvan, bueno, esto, nuestra música en realidad, que se vuelva a escuchar, que como vos decís, que se baile, que se hagan presentaciones y demás, es hermoso. Así que bueno, Jorge, te agradezco muchísimo por la info que nos has dado el día de hoy, y nos encontraremos nuevamente en
2: 2 semanas.
0: Exacto.
2: Sí, sí.
1: Bueno, perfecto. Un repaso más. Mañana se presenta la Chocobanda, por si quieren ir con chicos, a las 2 de la tarde en la sala Piazzolla del auditorium. Es un grupo de médicos que hace una obra infantil para poder donar este dinero al materno infantil y poder tener mejores accesos a maquinarias, etcétera. Es lindo destacarlo.
0: Bueno, Jorge, te agradezco muchísimo y bueno, te invito a todos a que se prendan a tu programa todos los días, Cero Mar del Plata, y bueno, muchísimas gracias obviamente por brindarnos toda esta info y bueno, nos encontraremos el sábado próximo, no, el otro.
1: Listo, Vicky Nay, un beso grande. Cuídenmelo, David, que es mi
0: cochita
1: los días de semana.
0: Ah, sí, lo tenemos acá todos los sábados.
1: Cuídenmelo bien. Un beso, chicas.
0: Obvio.
2: Chao,
0: nos vemos, Jorge.
1: Beso.

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1: Y estamos de vuelta por aquí, 18 minutos pasan de las 11 de la mañana, nos queda muchísimo todavía, muchísimo, hasta las 12:30 del mediodía, te quedas acompañándonos, obviamente con toda la info que te tenemos para vos el día de hoy, y bueno, acompañado siempre de la mejor música. Pero bueno, ahora me voy a ir hacia Pinamar, porque se preparan para una semana dedicada al vino argentino. Sí, para sorpresa mía de todos ustedes, no voy a hablar de Mendoza esta vez, voy a hablar de Pinamar con respecto al tema del vino, porque del 18 al 27 de septiembre, Pinamar, Valeria del Mar y Cariló se convertirán en un gran circuito de experiencias alrededor del vino. La propuesta tendrá como cierre la tercera edición del Wine Experience Pinamar, con 25 bodegas, más de 100 etiquetas y representantes de 10 provincias.
2: Llevando un poquito también de Mendoza y de otras provincias de Argentina, pero más Mendoza, porque es la capital del vino, hacia tierras de mares, digamos.
1: Exacto, más de la costa. Es una propuesta, esa es la propuesta de la Semana del Vino, y es la tercera edición que se realiza del Wine Experience Pinamar, una iniciativa que busca consolidar a Pinamar como uno de los principales destinos enoturísticos de la costa atlántica, ¿viste? Como decíamos recién, que no sea únicamente, bueno, Mendoza, sino que se busca ahora que haya un destino también principal en lo que es la costa atlántica. Entonces, claro, están tratando de que se consolide Pinamar en este caso. Este evento se va a realizar, como mencioné recién, del 18 al 27 de septiembre en Pinamar, Valeria del Mar y Cariló, y ofrecerá una agenda que combina vino, gastronomía, turismo, cultura, deporte, bueno, la hospitalidad que a ellos los caracteriza, por supuesto. El objetivo es transformar el destino en un circuito de experiencias para disfrutar con todos los sentidos y al mismo tiempo generar nuevas oportunidades para el desarrollo turístico enogastronómico en Argentina. Es una semana para descubrir el vino argentino, se podría decir. Esta Semana del Vino propone una mirada que va más allá de la degustación tradicional. Durante estos 10 días van a haber distintas experiencias que van a buscar vincular el vino con la gastronomía, con el paisaje y la identidad de la costa atlántica. ¿Viste? Tal vez para salir un poco de esto, cuando uno piensa en vino,
2: pensás en montaña. En montaña, en Mendoza.
1: Exacto. Pensás en montañas,
2: En frío, quizás.
1: Sí, tal vez. En otro paisaje. Bueno, lo que ahora se busca es que combinan un poco esto, el vino con la gastronomía más de la costa atlántica, con el paisaje de la costa atlántica.
2: Me parece hermoso el plan igual, porque aparte es justamente otro paisaje, otros colores y otras sensaciones.
1: Sí, tal cual. Debe ser,

0: como decíamos, una experiencia distinta, porque estamos acostumbrados a, bueno, a esto, uno piensa en vino y, bueno, pensás en Mendoza, San Juan, tal vez, qué
1: o,
0: sé yo.
1: O no, más de Cuyo, digamos.
0: Exacto, no pensás en playa.
1: No.
0: Entonces, lo que se busca es esto. El encuentro reunirá reconocidas bodegas argentinas, también van a haber enólogos, sommeliers y referentes de la industria durante estas dos jornadas dedicadas a la degustación, la capacitación, los negocios y, por supuesto, que el turismo, que es a lo que está más abocado. Y en esta edición participarán, como dije recién, 25 bodegas con 100 etiquetas y representantes de 10 provincias argentinas, que probablemente Mendoza seguro esté entre esas 10 provincias.
1: Va a ser una de las más.
0: Seguro, bueno, como te mencioné, de todas las de la región de Cuyo, ofreciendo un recorrido por diferentes regiones, estilos y expresiones del vino nacional. También para probar diferentes cosas.
1: Sí.
0: Probar diferentes.
1: Otros sabores de vino. A mí me interesa mucho eso de los vinos cuando tienen, no sé, sabor a chocolate. No es muy rico.
0: Sí, no, y supongo también con respecto a bodegas, todas tienen un sabores o
1: una
0: estilos que los caracterizan.
1: Una idiosincrasia distinta, digamos.
0: Exacto, entonces veremos. Desconozco, la verdad, si hay bodegas en otros sectores que no sea la región de Cuyo. Desconozco, pero sí. Si hay, seguramente estén presentes en este evento. Bueno, pueden encontrar más información en el Instagram @wines.experience.pinamar. Así que están todos invitados, por supuesto, nuestros amigos de Pinamar o aquellos que estén cercanos para participar del 18 al 27 de septiembre. 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

0: Nay, no sabes, recién antes de bajarme acá a la radio, yo me ateando ahí un poco las redes y a veces veo noticias.
1: Tiempo.
0: Sí, a veces veo noticias. Y leí algo que me cayó por sorpresa, te digo. Supongo que a más de uno, tal vez a vos también.
1: A mí también.
0: Pero Lady Gaga fue mamá por primera vez.
1: Fue mamá por primera vez junto a Michael Polanski. Y la cantante, justamente, se filtraron hoy las fotos, o anoche, si mal no recuerdo, que fue fotografiada con un bebé recién nacido.
0: En brazos, exacto. Que bueno, como hablábamos recién, ella se mantuvo oculta bastante tiempo.
1: Sí.
0: Como mencionábamos recién, creo que fue en el Super Bowl, de ahí fue su última aparición. Y viste cómo pasa con esto de cuando estás embarazada. Recién creo que al tercer mes, recién se te empieza a notar,
1: sí,
0: la pancita.
1: O querés por lo menos hacerlo público, pero en este caso fue como un misterio.
0: Exacto, creo que no está todavía esto de si fue adoptado o es de ellos o fue de un vientre subrogado, como decías recién. Es todo un misterio, todo pero un misterio. Me cayó por sorpresa, fue como, ¿qué? ¿Viste? Cuando no te lo esperás.
1: No, fueron vistos por California con el bebé. O sea, reciente la noticia fue revelada por la prensa estadounidense y luego confirmada por una fuente a la pareja de la revista People.
0: Claro, bueno, eso está bueno que ya se confirmó que realmente es hijo de ellos, porque tal vez puede ser un bebé random con el que salieron, el sobrinito, el qué sé yo, pero no, es hijo de Lady Gaga, por lo visto. Así que bueno, por lo que veo, aún no se sabe ni el sexo, ni la fecha de nacimiento, no se sabe nada del bebé.
1: No.
0: Pero
1: no.
0: Sí que fue mamá, que es lo importante, podríamos decir.
1: Así que, bueno, la verdad es que es muy lindo verla en esa faceta también. Es algo súper nuevo para los que seguimos a Lady Gaga hace muchísimo,
0: sí, sí,
1: toda su carrera. No, no me la esperaba.
0: No, no, creo que nadie. Y bueno, ya igual desconozco la edad que tiene Lady Gaga.
1: Y debe tener 35, por
0: claro,
1: ahí.
0: Claro, claro. Ya tal vez era, si quería ser mamá, era esperarse. Exacto, era esperarse por el momento. Así que bueno, las imágenes igual fueron difundidas por la página Page Six, por si quieren ir a chusmear por ahí. Y seguramente igual si buscan en redes les van a aparecer imágenes de esta estrella.
1: Del pop.
0: Del pop, exactamente. Que bueno, al parecer es mamá. Y bueno, nos hemos enterado recién anoche, esta mañana, en estas últimas horas. Pero bueno, para mantenerlos a ustedes al tanto, les queríamos comentar un poquito.

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1: Bueno, estamos de vuelta y ya tenemos los primeros mensajes que nos van llegando en la mañana. Tenemos un mensaje de Jeremías que dice: buen día, equipo de los sábados. Primera vez que las escucho, siempre escucho todas las mañanas. ¿Pueden pasar algo de nacionales tipo Los Tipitos, Ataque? Buen fin de chicas, Jeremías. Bueno, gracias por escucharnos
2: Muchas gracias.
1: Espero que sigas prendido todos los sábados.
2: Vas a ver que no te vamos a decepcionar porque el programa del de nosotras es el más completo.
1: Sí, sí, el más entretenido, obvio.
2: Acá
1: te vas a reír, vas a escuchar buena música, todo lo que quieras.
2: Por supuesto te vamos a complacer en las canciones nacionales que son mis favoritas. Y hablando de justamente de música, de nacionales y demás, esta semana hubo un revuelo en redes sociales y más precisamente en Instagram porque muchos usuarios se sumaron al trend de cómo te verías en los años 80. Que esto se trata de una imagen hecha con IA que te muestra una versión tuya como de esa época.
1: Sí.
2: El pelo bastante batido, muy característico de aquellos años, la ropa retro y automáticamente no podés evitar pensar en la música.
1: Sí, igual algo que me da bastante risa es que después salían los memes con decir, no te veías así. No te verías así.
2: Sí, vi uno anoche que me...
1: En los 80 así no te vería. Perdí cuidado porque no es Stranger Things.
2: Había un
1: que
2: subtrama.
1: Toda la gente creía que iba a verse como los de Stranger Things, esa onda. No.
2: Vos
1: mirá los de los 80 reales.
2: En Argentina.
1: No tenían pelo,
2: parecían de 50 años.
1: Sí. Era muy gracioso y era como... Lo feo era que era, viste, que te ponía todas la misma ropa.
2: Sí.
1: Era como... Ay, chat, un poquito de imaginación, cambiame algo, a todos nos hace igual.
2: Pero todos lo hicieron, yo no me sumé al tren.
1: No, yo tampoco.
2: ¿Viste? No sé, acá Majo, Gaby, se sumaron.
1: Ya cuando son, me pasa que ya es como, si mucha gente lo hace, es como decir, ay, no.
2: No, yo no, ¿viste? Pero automáticamente yo no pude evitar pensar en la música de esos años,
1: claro.
2: de los años 80, qué sonaba en las radios, qué escuchaban lindo. Nuestros padres. O qué artistas estaban revolucionando la escena musical en aquellos años.
1: La música era espectacular.
2: Espectacular.
1: Eso sin duda.
2: Entonces se me ocurrió llevarlos en un viaje en el tiempo para recordar o para conocer esta época. Pero vamos a centrarnos precisamente en Argentina, porque en los años 80 fueron una época dorada. Charly García lanzó Clics Modernos, que fue un disco que llevó al rock argentino a la modernidad, porque implementó nuevos sonidos hechos con cajas de ritmo y sintetizadores, los cuales eran innovadores para aquel entonces. Charly abrió, digamos, la puerta para que esa modernidad llegara, pero hubieron bandas que siguieron pavimentando el camino y terminaron construyendo un sonido y una estética que fue fundamental, justamente, por lo menos acá en Argentina, para aquellos años. Y si hablamos de esa estética, tenemos que hablar de Virus. Con Federico Moura al frente, Virus fue una de las bandas que más claramente incorporó la influencia del New Wave al rock argentino, porque había sintetizadores, teclados, sonidos más bailables, una imagen incluso un poco más colorida y distinta, ¿no? Al pararse en el rock, porque antes el rock era todo mucho más chaqueta de cuero.
1: Exacto, esto de colores, pantalones de colores, sí, no era lo que hoy... Pensamos
2: lo
1: en rock.
2: Pensamos, claro.
1: Pensamos todo negro y rojo.
2: Negro y rojo, y acá implementaron mucho más colores, mucho más alegría y ritmos. Porque algo estaba cambiando. Justamente el rock ya no tenía que ser necesariamente solemne. También se podía bailar, se podía jugar con la moda, con la imagen, con el humor y con las nuevas formas de contar lo que estaba pasando. Pero después aparece una banda que probablemente sea una de las primeras que se nos viene a la cabeza cuando hablamos del rock argentino de los años 80, y esa banda es Soda Stereo.
1: Por supuesto.
2: Gustavo Cerati, Zeta Bosio y Charlie Alberti aparecen en una escena con una propuesta que tenía muchísimo de esta New Wave que estaba transformando la música. Pero no solamente trabajó el sonido, también fue algo fundamental para esa época, porque la imagen iba de la mano. Eran muy performáticos, muy frontman también, Gustavo Cerati, con la ropa, los peinados, la tapa de discos, los videoclips y las presentaciones en vivo. Todo eso construía una identidad. Pero bueno, Soda, Virus no estaban solos, también estaba Miguel Mateos, primero con Sass y después como solista, llevando ese sonido más moderno y accesible a un público mucho más amplio. Canciones como Tirá para arriba o Cuando seas grande se convirtieron en clásicos de una década en el rock que empezó a ocupar cada vez más espacios en radios y en cultura popular.
1: Que como vos decís, eran canciones tal vez un poco más movidas.
2: Más movidas.
1: De lo que se venía acostumbrando a la gente en esa época, como Tirá para arriba, casi una canción
2: también,
1: media para bailar.
2: Claro, también sí. Es, bueno... llevándolo a lo nacional, ¿no? Pero en lo internacional, digamos, era el mismo tipo de música, solamente que acá se llevaba esto a la Argentina. También estaban los Abuelos de la Nada con Miguel Abuelo y Andrés Calamaro, mezclando un poco de rock, pop, funk, reggae y dejando canciones que todavía hoy siguen sonando. Pero todo esto también sucedía además en un contexto histórico muy particular, porque Argentina estaba saliendo de la dictadura y en 1983 volvía la democracia. Había una sensación de libertad, de renovación, de poder decir y de hacer cosas que durante años habían estado bastante censuradas. Y además en esos años de la dictadura la música nacional sonaba mucho en radios porque, bueno, estaba prohibida la música de afuera, por lo tanto aumentó esa exposición. También está la contracultura, donde tenemos bandas como Sumo, Los Redondos y Los Piojos, y todas esas bandas que salen después de otra camada.
1: Claro.
2: Pero sí, la sociedad quiere divertirse y en su momento también quiere seguir haciéndolo. Así que los dejamos escuchando un poco de los 80, con Amor Descartable de Virus.

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3: Y nos vamos a los recomendados que tenemos para vos este fin de semana. Primero, le voy a hablar a mis amigos de Mar del Plata. Este fin de semana les tengo una propuesta cultural que llega, por supuesto, que allí a Mar del Plata. El reconocido actor Darío Grandinetti presenta El escritor de todas las cosas. Es un espectáculo que propone recorrer la escritura, la literatura y las historias a través de su particular mirada y su voz. El protagonista reconstruye su historia mientras la escucha a la distancia, una obra que él mismo escribió y que se representa una vez más. Es como que él escribió una historia de su vida o un momento y luego se ve él mismo escuchando nuevamente esta historia, reviviendo esto que él ya había pasado. Se va a llevar a cabo el día de hoy, 12 de septiembre a las 21 horas, en el Teatro de Arte Radio City, en Mar del Plata. Y las entradas ya están disponibles y las puedes conseguir a través de plateanet.com. Y si estás en Mar del Plata, esta es una actividad que seguro tenés que agendar. Y si no estás, si estás cerca también, tenés que agendar y anda a ver esta gran obra de teatro, El escritor de todas las cosas. Y ahora me voy hacia Mendoza, porque se viene la segunda edición del Festín. Hasta el 13 de septiembre se realizará el primer festival latinoamericano de teatro y experiencias inmersivas, con obras y talleres en diversos espacios del Gran Mendoza, incluyendo funciones en la Nave Cultural.
4: La Nave Cultural es un gran lugar también bastante cultural para este tipo de eventos que está siempre cargadísimo de
3: siempre,
4: cosas.
3: Siempre, todos los fines de semana, o incluso entre semana.
4: Entre semana
3: hay
4: también.
3: Hay muchas actividades que se realizan en la Nave Cultural. Entonces, si, qué sé yo, a veces andas medio perdido, que no sabes qué hacer, o quisieras hacer alguna actividad y no quedarte encerrado en tu casa.
4: Y la Nave Cultural es un gran
3: espacio. Busca en internet la Nave Cultural y ahí seguramente vas a encontrar algún evento, algo que te llame la atención. Después tenemos el Encuentro de Industrias Creativas con Comecoco 2026. Es una jornada destinada al sector creativo con rondas de lectura, charlas y exposiciones coordinadas por el gobierno provincial. También la provincia de Mendoza siempre realiza diferentes actividades gratuitas, entonces no se lo pueden perder. Después tenemos el Vivo Vino Feria, se llevará a cabo el sábado 19 de septiembre desde las 12 del mediodía en el Museo de Ciencias Naturales y Antropológicas Juan Cornelio Moyano. Y por último, el ciclo acústico 360 y teatro. Es una programación constante de música en vivo, stand-up y performance de teatro físico durante los fines de semana en la Nave Cultural y salas adheridas. De nuevo, la Nave Cultural.
4: ¿Viste? Hay de todo.
3: Sí, sí, siempre hay actividades o cosas para hacer ahí en la Nave Cultural.
4: Bueno, y por este lado de la parte de la música, como recomendación musical para este fin de semana, quiero dejarles algo que tiene muchísimo que ver con esto que estuvimos hablando recién sobre los años 80. Así que si quieren seguir metiéndose en la historia del rock argentino, les recomiendo que busquen en YouTube Cemento, el documental. Cemento fue más que un lugar donde tocaban bandas, sino que fue la cuna de la contracultura argentina de esa época. Vieron que recién hablábamos más de lo mainstream, ahora vamos a hablar un poco, bueno, les recomiendo que miren del otro lado de la vereda también, porque acá pasaron bandas como Los Redondos, Sumo, Divididos, Las Pelotas, Los Piojos, Los Gardelitos y la mayoría de bandas que hoy forman parte indiscutible de la música argentina. El documental recupera testimonios de músicos y protagonistas de aquella historia y reconstruye la historia de ese templo del rock. Y por supuesto, como no puede faltar una canción, les voy a dejar una que nos pidieron recién, de hecho, de una banda en particular. Y yo dije, ¿sabes qué? Me parece que es la mejor opción de poner esta canción para vos. Jeremías.
3: Sí, Jeremías.
4: Para Jeremías, Ataque 77.

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12: Bueno, y seguimos con las novedades de la música de esta semana. Y ahí tenemos acá que nos ayudó Majo. en destacados internacionales, porque viste que por ahí yo soy más nacional, pero bueno, está bien mirar también del otro lado del planeta, ¿no? Primero que nada, Elton John en Rock in Rio. A sus 79 años, el artista británico ofreció un concierto consagratorio en la ciudad del rock, repasando éxitos como Rocketman y Sacrifice, durante la cuarta jornada de este festival. También tenemos a Oasis en Venecia. Liam y Noel Gallagher recibieron una ovación de 8 minutos en el Festival Internacional de Cine de Venecia por la presentación de su nuevo documental y además de dejar pistas sobre una posible gira en 2027.
13: Bueno, es que ellos volvieron a reencontrarse hace poquito.
12: Y la verdad es que...
13: Y Oasis es una...
12: Es una gran banda. Yo no fui al regreso. Me quedé con ganas de ir, así que si hay una gira para el 2027...
13: Estaría genial.
12: Y ya pasó casi un año. O sea, para mí fue ayer que volvieron, pero pasó casi un año.
13: Sí, pasó un tiempo.
12: Sí,
13: y después sacaron, bueno, este documental.
12: Sí.
13: que bueno, creo que lo había yo comentado en otro momento, que creo que hablan de esta época en la que, bueno, estuvieron distanciados, sí, lo que pasó y demás, debe estar muy bueno de ver.
12: Y bueno, hay que aprovechar mientras estén amigados los hermanitos Gallagher también.
13: Exacto.
12: También tenemos a Iron Maiden, que la banda británica celebra sus 50 años con reediciones de lujo de clásicos como Somewhere and Time y una caja especial con sus primeros 9 discos. Pero nos vamos también a las novedades de rock nacional, por supuesto, con Las Pelotas, que lanzó Sin la Piel, su último y nuevo disco de estudio, que lo sacaron este jueves. Generó mucho revuelo en redes sociales, mi Instagram lleno de gente con Las Pelotas, con el nuevo disco. Y la verdad es que es un disco que promete. El disco contiene 12 temas y tendrá ediciones en CD y en vinilo. Y según una entrevista que sacaron de la Rock and Pop, el título del álbum resume una de sus ideas centrales. Germán, que es el cantante, habló de una sociedad concentrada en la imagen y en la necesidad de mostrar una versión modificada de uno mismo. Así que si no escucharon este disco todavía, muy recomendado ir a escucharlo. Después también otra de las novedades es que el Cosquín Rock, el mítico Festival de las Sierras, ya anunció su grilla por día. Viste que el otro día hablamos de la grilla completa. Bueno,
13: sí, exacto.
12: Ahora están las bandas divididas por días, que les recuerdo que será el 6 y 7 de febrero en el Autódromo Santa María de Punillan. Y bueno, esta edición promete muchas expectativas. El día 1, las bandas más destacadas: Ciro y los Persas, Divididos, El Mató a un Policía Motorizado, El Zar, Gauchito Club, bien mendocino todo.
13: Exacto.
12: Guasones, Ilia Kuriaki, Jorge Drexler, Los Gardelitos, entre muchos otros. Y el día 2, 2 Minutos, Babasónicos, Catupe Cumachu, El Cuelgue, Jack Johnson, Las Pelotas, Capanga, Los Fabulosos Cadillacs, Silvestre y la Naranja, Tambiónica y bueno, muchísimos más.
13: Podés verla. Difícil elegir.
12: Está,
13: si tenés
12: muy
13: que
12: elegir
13: uno de los dos días, no te da el bolsillo para ir a los dos. ¿Qué día elegís?
12: La verdad
13: está complicado.
12: Yo pensé eso hoy porque, claro, el día 1 me encantan todas las bandas que hay, pero el día 2 toca Babasónicos. Entonces,
13: sí.
12: Nada, voy a tener que ir a los
13: dos. Dividido estratégicamente, por supuesto.
12: Tienen eso los cosquines o los festivales de...
13: Sí, querés ir a más de un día siempre.
12: Tenés que elegir, y si te quedás con uno solo, el año que viene volvés y vas al otro, ¿entendés?
13: Sí, puede ser.
12: Así que bueno, podés ver la grilla completa en las páginas oficiales del Cosquín, que es cosquinrock.net. Y también, bueno, hablando de nuevas escenas, la escena emergente del rock nacional visibiliza nuevos espacios y propuestas vinculadas a expresiones trans y disidentes con proyectos como Vomitan Glitter. Pero los dejamos escuchando un poco para ir entrando en calor para lo que sería el Cosquín Rock. Y esto es El Mundo Extraño, de Él Mató a un Policía Motorizado.

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2: Bueno, nos han llegado otros mensajes por aquí, Nay, de Emma. Dice, hola, un saludo desde Misiones. Un saludo, Emma, muchas gracias por escucharnos.
3: Qué lindo.
2: Y después tenemos un mensaje de Lili. Buen día a todo el equipo. Gracias, Lili, un beso enorme. Les recuerdo el número de teléfono para que nos manden mensajitos. 11-28-60-00-71. Nos pueden agendar ahí a WhatsApp, porque ahora, en breve, les voy a hacer una pregunta.
3: Ay.
2: A ver qué nos dicen nuestros oyentes. Hace poquito salió que Antonella Roccuzzo volvió a compartir con sus seguidores una de sus grandes aficiones. ¿De qué estoy hablando? De la lectura. Esto nos da pie para meternos en este tema, porque a través de sus redes sociales ella mostró libros que está leyendo actualmente, confirmando su gusto por las novelas románticas, la fantasía, aunque sorprendió al incluir también la Biblia entre sus lecturas favoritas.
3: ¿En serio?
2: Sí, exactamente. Entre los títulos elegidos aparecía The Dial, publicado en Argentina como Prohibido Enamorarse, Helen Kennedy, Corazón Roto, de Colin Hoover, El Príncipe Cruel, de Holly Black, la Biblia, por supuesto, como mencioné recién, y además publicó un libro leyendo en distintos momentos del día, acompañado de la frase, los libros te llevan aunque no te muevas del sitio. Muy... Ella quería mostrar su intelectualidad, ¿viste?
3: tienen muchas facetas, Santo.
2: Exactamente. Bueno, es que yo creo que la gran mayoría de las personas tenemos más de una faceta, no es siempre la que mostramos.
3: Sí.
2: Siempre tenemos nuestros gustos, tal vez, escondidos. Sobre todo, bueno, con el tema de la lectura. Es raro, uno no anda, tal vez, divulgando todo el tiempo que le gusta leer, qué libros lee, a no ser que tengas un amigo fanático de los libros como vos. Pero bueno, entre sus géneros favoritos estaban los romances contemporáneos, romance juvenil, que eso tal vez podría ser algo que más te llame la atención.
3: Sí.
2: Fantasías románticas también, historias de crecimiento personal. Pero bueno, vos, Nay, ¿sos de leer? ¿No?
3: Yo leo bastante, pero soy muy particular con las lecturas. Leo las cosas que me gustan y que me interesan a mí.
2: Sí.
3: Por ejemplo, bueno, libros de música.
2: Claro.
3: El último que leí fue uno sobre rock y dictadura.
2: Claro, claro. Bueno, a mí me pasaba que yo en mi adolescencia me gustaba mucho leer. También, viste que a veces se te pegan estas cosas cuando tenés un grupo
3: sí.
2: que te acompaña con lo mismo. Era como un grupo de amigas, todas fanáticas de las novelas románticas. Entonces, todo el tiempo estábamos leyendo eso. Novelas, viste, todas las que salían después, las películas, las que salían... Que eso, a mí me gusta igual mucho la fantasía, no sé.
3: Sí.
2: El Señor de los Anillos, Narnia, ¿viste? Me gusta más ese estilo. Me gusta bastante como para distenderme un poco. Pero sobre todo ahora, últimamente, me pasa con los audiolibros. Como no tengo tanto tiempo para leer.
3: Eso está bueno, sí, la verdad, los audiolibros.
2: Sí, no tengo tanto tiempo para leer. Me pasa, bueno, maternidad, trabajo, casa. Son muchas cosas. Yo no sé cómo hace la gente a veces para organizarse, pero a mí me falta encontrar este tiempo para sentarme a leer. Y últimamente me he puesto a escuchar muchos audiolibros. Que, sobre todo de esto, de crecimiento personal, no sé. Los hábitos de las personas altamente efectivas, hábitos atómicos. ¿Viste? Como decía, sí. Quiero organizar mi vida, voy a escuchar audiolibros de crecimiento personal.
3: Lo que me gustaría a mí leer, conseguir algún buen libro sobre metafísica. Es muy interesante todo ese mundillo, entonces me parece que es una buena opción.
2: Eso me pasa, que es como, me encantaría leer un montón de cosas, me encantaría aprender muchísimo. Pero el tiempo siempre termina siendo muy reducido, ¿viste? Uh-huh. Entonces, bueno, me pasa que tal vez esto, encuentro en los audiolibros, los puedo escuchar mientras limpio, mientras hago otras cosas. Sí, a veces me gustaba tomar nota, porque, no sé, ¿viste? Como obsesionada con eso. Yo soy de la que todavía usa agenda, escuchaba un audiolibro y iba a escribiendo cuando podía, mientras iba limpiando y, bueno, trataba de hacerlo mientras hacía otras cosas, pero bueno, es algo que también todo se genera un hábito, ¿viste? Pero
3: sí.
2: Bueno, me gustaría saber que nuestros oyentes nos recomienden libros, porque siempre está bueno que uh-huh. gente que tal vez
3: es
2: tiene
3: muy lindo
2: más.
3: Eso, la verdad es que es muy lindo recomendar y compartir libros con los demás, porque te... Al final es como una partecita tuya que compartís con el otro, entonces me parece una buena consigna.
2: Exacto, me gustaría que nos recomienden libros también para comentarlo. ¿Y con qué libros se engancharon últimamente? Que sea así como, bueno, como Anto, que de repente está leyendo la Biblia. Que tal vez alguien se sorprendería cuando
3: sí.
2: Ves que Antonella Roccuzzo lee la Biblia. Pero tal vez muchas personas se enganchan con este estilo de libros.
3: De libros, sí.
2: Y bueno, queremos leerlos.

0: Para mi muerte y Rasguña las Piedras fue la primera banda de Charly y la más querida por muchos, porque acá Charly García da sus comienzos, su primer salto a la música con Nito. Lo más lindo que trajo esta semana, además de este recuerdo, es que sucedió un hermoso reencuentro entre Charly y Nito, que bueno, el encuentro tuvo lugar en La Fábrica, que es un lugar emblemático en la cultura de la música porteña, ya que ese lugar funcionó como estudio de grabación de Charly en otros años, que justamente ayer se cumplió un año de que abrieron este lugar, que fue una fiesta total. Y Charly García suele frecuentarlo mucho.
1: Que lo reabrieron, o sea, estuvo cerrado y volvieron
0: a
1: inaugurar.
0: Claro, porque antes funcionaba como su sala de ensayo.
1: Ah, bien.
0: Su sala o estudio. Y bueno, y ahora funciona como un lugar donde está abierto a la cultura, tocan bandas. Y Charly García siempre está presente ahí. Y no es para menos, justamente el otro día hicieron una cena íntima ahí entre amigos, con, bueno, Zorrito Bon Quintiero y Raúl Porchetto también. Y bueno, Charly Nito. También León Gieco estaba invitado pero no pudo asistir, y según contó Nito Mestre en una entrevista posterior, la iniciativa del encuentro surgió del propio Charly, ya que hacía un tiempo que no se veían, y dice él que lo vio mucho mejor a Charly contando anécdotas y bueno, recordando viejas épocas. La celebración tuvo además un momento muy especial, y es que Charly y Nito recibieron una torta mientras los demás, la gente que se encontraba ahí, bueno, les cantaban el feliz cumpleaños, de alguna manera, simbólicamente, a esta despedida. Y las imágenes fueron compartidas por redes sociales, así que si quieren también las pueden ir a chusmear. Y yo siempre que paso por ahí, cada vez que me voy un ratito, una escapada a Buenos Aires, y paso por La Fábrica, siempre espero cruzarme a Charly, ¿viste? Pero no sé si eso sucederá alguna vez.
1: Sí, te iba a decir, justo, ¿viste? Cuando empezaste a hablar del tema, digo, bueno, hay un video ahí.
0: Un video, una foto con Charly, necesito.
1: Sí, tenés que ir ahí, vos que has seguido a Buenos Aires, a hacer un repasito ahí como para que la gente conozca un poco
0: sí,
1: de la
0: eso
1: historia.
0: Está bueno, me gustó. Así que, bueno, los dejamos un poco de nostalgia. Esto es Canción para mi Muerte, de Sui Generis.

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1: 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Bueno, les tengo una noticia que está muy buena para todos aquellos fanáticos del cine, que les gusta ver películas en pantalla grande, cómodas butacas y bueno, con la mejor resolución. Llegó una nueva edición de la Fiesta del Cine. Comenzó el jueves 10 ya y será hasta el miércoles 16 de septiembre. Tenemos ahí más o menos una semanita.
2: Una semanita.
1: Sí, para disfrutar. Se podrán adquirir entradas con descuentos en funciones 2D y 3D, además de promociones en combos de pochoclos, gaseosas, que esto es lo mejor.
2: Es lo mejor.
1: Porque siempre hay...
2: ir al cine.
1: Exacto, y te gastás, te gastás más plata en los pochoclos, la gaseosa y toda sí. La historia. Entonces está buenísimo que hayan incluido también descuentos y promociones en esto. Y bueno, uno siempre querés ir a picotear algo ahí mientras ves una película. Habrá una gran disponibilidad de títulos, desde estrenos hasta clásicos que regresan a la cartelera. La Fiesta del Cine es una iniciativa para impulsar la asistencia del público de todas las edades a la sala. Para esto, en las cadenas nacionales e independientes del país adherida, se ofrecerán entradas a un precio mucho menor que lo habitual. He visto que más o menos a partir de los 5.000 pesos.
2: Ay,
1: se van.
2: Re barato,
1: muy barato. Y asimismo, cada complejo adherido determinará los valores promocionales para salas especiales como 4D, IMAX o butacas premium. Que eso, bueno, tienen que chequearlo de acuerdo al cine que quieran ir y, bueno, las salas. Durante la semana de Fiesta del Cine se podrán adquirir entradas, como les dije, a un precio muchísimo menor de lo habitual, y las entradas podrán adquirirse a través de los sitios web de las cadenas nacionales e independientes adheridas al programa. Creo que acá en Mendoza, Cinépolis está, creo que hay dos cines, acá en Mendoza está el de Plaza Shopping, después en Palmares hay otro, pero creo que están todos adheridos. Se recomienda hacer una consulta previa a la cartelera y revisar con tiempo la disponibilidad de funciones. Imagínense, está muy barato el cine.
2: Sí, se va a llenar.
1: Exacto, tienen que sacar entradas con mucha anticipación. Pero bueno, ya estar avisado, si vos no sabías esto del Festival del Cine, te recomiendo que lo aproveches.
2: Yo no lo sabía. Me diste una gran idea para
1: está
2: este cine.
1: Está muy buena. Yo creo que esto tenés que sacar con bastante anticipación, porque seguramente a este precio van a estar ocupadas hasta los asientitos que nadie quiere.
2: Y aparte estos días de casi ola polar en todo el país...
1: Sí. Bueno, tal cual. No puedes hacer nada al aire libre. Qué ¿Listo? Mejor que ir al cine.
2: Qué mejor.
1: Buenísimo, Nay. Me gusta tu forma de pensar. Pero bueno, vamos a escuchar algo de música, porque ya en un ratito nada más nos despedimos.

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2: Bueno, vamos a leer el último mensajito antes de irnos, porque ya estamos llegando al final, acá, pisando los últimos minutos que nos quedan de programa. Dice, hola chicas, otro excelente programa, muy entretenido, muchas gracias. Un libro que me gustaría recomendar es Ágilmente, de Stanislao Bardach, neurocientífico argentino. Esta obra habla sobre la creatividad desde una perspectiva distinta que muchos no conocemos. Muy bueno, está bueno porque, bueno, no me esperaba una recomendación así.
3: No, qué intelectual.
2: Así que bueno, Iván nos manda este mensaje, así que muchísimas gracias, Iván, por escucharnos, por supuesto, y bueno, gracias por prenderte a la consigna rápida que tuvimos el día de hoy. Pero bueno, como les dije, ya llegamos al final de este hermoso programa que tuvimos de sábado. Los esperamos, por supuesto, el sábado que viene, de 11 de la mañana a 12:30 del mediodía. Pero bueno, no estuvimos solas hoy. Estuvimos quien les habla, Victoria Favari y Naila Becerra. En edición y operación, nuestro amigo Gabriel Vélez. En redes sociales, NH Comunicaciones. Nuestra compañera de lujo en la producción, Majo Agustín. Y en producción general, nuestro amigo Ignacio Bianchi. Les recuerdo que nos pueden seguir en redes sociales, Facebook, Instagram y TikTok. Estamos subiendo de todo, hay mucho contenido todos los días, sí.
3: Ahora que está la nueva creadora de contenido, también hay mucho.
2: Sí, hay de todo. Entonces, bueno, también seguramente dentro de poco nuevamente sorteos. Se viene la temporada más linda del año, creo yo.
3: Y nosotras vamos a tener muchas entrevistas, que me emociona un montón para todo lo que se viene.
2: Sí. Sí, ahí bueno, de paso nos pueden seguir a nosotros también si
3: también,
2: quieren.
3: Por supuesto.
2: Son bienvenidos.
3: Naila Becerra es mi Instagram, por las dudas.
2: Vicky Favari, no se lo he cambiado tantas veces que ya ni me acuerdo cómo salgo en Instagram. ¿Viste? ¿Por qué cambio tanto mi nombre en Instagram? No sé, pero creo que es Vicky Favari. Bueno, y acá en la radio nos encuentran como @radio0-argentina, en X como radio0-RG, y seguramente nos escuchaste desde Mendoza, Mar del Plata, Pinamar. Y si no, nos podés escuchar también en nuestra página web www.radio0.fm, o nos escuchás descargándote nuestra aplicación y accediendo a muchísimos descuentos. Así que bueno, están avisados y gracias, por supuesto, por escucharnos y estar prendidos todo el día de hoy.
3: Nos vamos escuchando algo de Gorillaz, New Gold con Tame Impala. Nos vemos. Chau, Vicky.
2: Chau, Nai.

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